quedamos estancados, añorando el pasado casi 50 años, recordando Maracaná, nuestra hazaña deportiva. Hoy hemos resurgido en este mundo globalizado, tal vez aprendiendo de nuestro dolor, historia personal.

句，y después de todo yo pienso que siempre habrá verano, será recuerdos para recordar como este.